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2: Exactamente las 20 horas con 20 minutos.

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1: 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Bienvenida a toda la audiencia, reciban un abrazo a la distancia. Usted, hijita, hijito de mi corazón, que se encuentra en su hogar, que se encuentran muchas personas ya en su sitio de trabajo, van en su auto para su pega, van camino en este momento a cumplir las labores diarias de todos los días. Reciban el día de hoy una bendición. Una bendición que este día sea productivo, sea un día positivo, que usted pueda tener ganancia el día de hoy. Recuerde, hijita, hijito de mi corazón, que es importante a todo lo que usted vaya a hacer en la vida, tener mucha sabiduría. Pídale a Dios que le dé sabiduría. La sabiduría no te hace perfecto, te evita destruir tu vida por impulsos. Hablar cuando toca, callar cuando toca. Cuando usted conviene hablar y esperar cuando la vida te lo exige. Eso vale más que cualquier título. Dios bendice al que usa la cabeza con fe y el corazón con humildad. Porque la torpeza muchas veces nos lleva a cometer errores. Ojalá el día de hoy tengan en cuenta esto, hijitas, hijitos de mi corazón, que usted, iniciando este día, tenga mucha sabiduría a lo que vaya a hacer. Sabiduría para un negocio, una decisión que usted va a tomar en su vida. Sabiduría para poder solucionar un problema que tenga usted en su hogar, con su esposa, con su esposo, con sus cabros. Estos cabros que van de pronto por los malos caminos de los vicios, la drogadicción, el alcohol, con malas amistades, en fin. Dios le dé el día de hoy mucha sabiduría.
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1: Seguimos recibiendo los testimonios aquí en Serena, en nuestra casa consultorio. Tengo otro paciente más que me va a dar otro testimonio. Hijita de mi corazón, cuénteme primero de dónde viene y su nombre.
4: Del Trapiche, de la comuna de La Higuera.
1: De la comuna de La Higuera, muchas personas me visitan de allá. ¿Cómo se enteró de Juan Taramacura?
4: Por una amiga que tengo desde Domeico.
1: Ya, usted viene el día de hoy, hacemos una consulta, hacemos una sanación y vemos algo que no es normal en su cuerpo. ¿Qué piensa de lo que acaba de ver y cuál fue el motivo de venir a buscar a Juan Taramacura?
4: Sorprendente es lo que acabo de ver, sorprendente. Y que me llevó a verlo, mi desesperación, a mi...
1: A tu problema.
4: A mi problema.
1: ¿Qué te sucede?
4: Siento mucho cansancio, sin ganas de nada, de no hacer nada, mucha flojera, dolor por todo mi cuerpo.
1: Mala suerte.
4: Mala también, ¿no? Suerte, claro.
1: ¿El negocio, sí. ¿Qué pasa? Cuéntele a los oyentes.
4: Mi negocio no quiere surgir, subir hacia adelante, las ventas están estancadas. Y mi salud, mala.
1: Y hoy hacemos una curación y vemos algo que no es normal, ¿verdad?
4: Sí, correcto.
1: Consecuencia de una maldad. ¿Quedó agradecida de lo que vio?
4: Sí, correcto.
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4: Sí,
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1: Muchas gracias por estas palabras. Continuamos con el programa.
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1: Vámonos a los mensajes de WhatsApp. Tengo un mensaje aquí de WhatsApp que me lo envían de allá de Linares, más exactamente de Longavit. La señora Patricia me dice: Don Juan, ¿qué planta, qué monte me puede mandar? Porque tengo un problema de reflujo gástrico. Quiero que usted me diga qué puedo hacer para este problema. Mi querida señora, escúcheme bien. Le puedo mandar muchas plantas, puede ser la manzanilla. La manzanilla le ayudará lo mismo que el jengibre, porque estos son antiinflamatorios que le van a ayudar mucho para ese terrible problema de reflujo que está teniendo usted. El aloe vera también es bueno para este problema. Estas plantas ayudan a reducir la acidez y por ende le va a ayudar aliviar la inflamación del esófago y mejora la digestión para ese terrible problema que usted está teniendo. Que Dios me la bendiga.
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1: Vamos a agarrar ese vasito de agua que pusimos encima de nuestro radio durante el programa. Vamos con mucha fe a orar y vamos a hacer la oración de San Juditas Tadeo, la oración de los enfermos, la oración de aquellos que tienen problemas económicos, que tienen problemas de amor, que le va mal en su trabajo, en su pega, que le va mal en sus negocios. Vamos con mucha fe. Si hay una dolencia, las piernas, los brazos, le duele a usted, sus huesitos, con mucha fe, van a repetir conmigo. Agarra el vasito de agua en la mano, con mucha fe, y repita. Diga, San Juditas Tadeo, camina por mi casa, llévate mis preocupaciones y cualquier enfermedad. Te pido protección para mis seres queridos, que no falte trabajo. Por favor, vigila, sana a mi familia, amigos, aquellos quienes amo y me aman. Bendice, aleja a mis enemigos, visibles o invisibles. En el nombre de Jesús, amén, amén. Vamos a tomarnos el vasito de agua con mucha fe, por favor, con mucha fe. Tómeselo, pensando en la enfermedad, pensando en el problema que tiene. Mañana será nuevo día. Mañana va a volver a la misma hora Juan Taramacura. Tómese el vasito con agua. Dios los bendice.

0: mañana.
1: Hemos llegado al final de un programa más. Esperamos que haya sido de su agrado los consejos que con sacrificio hemos traído para usted, y que los aproveche verdaderamente y ponga en práctica. 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
1: Radio Compañía te indica la hora.
2: Exactamente las 20 horas con 48 minutos.

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2: Exactamente las 20 horas con 55 minutos.
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Ya la buenas noches, por acá Julio Manín informando. A esta hora tenemos incendio de pastizales, camino a las dunas, lo que sería sector Caleta San Pedro.

0: Hola, hola, hola, hola, hola, hola, muy buenas noches, chiquillos y chiquillas, comenzando otro fin de semana más, por supuesto, a través de tu radio compañía FM, la 107.5, en este viernes 8 de mayo, chiquillos, ya cuando son las 9 de la noche, con 9 minutitos. Vamos a estar hasta eso de la 1 de la mañana acompañándoles con buena música. Con buena música acá en tu radio compañía, lo que es los grandes super bailables, chiquillos. Hoy por ahí me estaba llegando una información. Ahí se me ha metido un gusanito. Estaba adelantándose a la información. Ahí nos llega una información, Willy Manía. Unidades con corrientes, incendio forestal, ruta 5 Norte, pasarela Serena Golf. Así que referencia 5 Norte, 484 aproximada. Así que los que andan en esa ruta hay que tener cuidado que hay un incendio forestal en la ruta 5 Norte, pasarela Serena Golf. Ahí lo está informando nuestro amigo Willy Manía. Ahí vamos a dar la información nuevamente.
1: Ya la buenas noches, por acá Willy Manía informando. Hasta ahora tenemos incendio de pastizales en camino a las dunas, lo que sería sector Caleta San Pedro.
0: Ya, ahí estaba la información, ¿ah? Bueno, chiquillos, nosotros comenzamos con la programación del fin de semana, por supuesto, a través de tu radio compañía FM, la 107.5 de la frecuencia modulada. Vamos a estar con buena música, con primicias musicales, música nueva, que lo ha llegado a nuestro estudio número 10. Así que vamos a estar con hartas novedades en cuanto a lo musical, ¿eh? Oye, ya nos llegó un WhatsApp. Nuestro amigo René Huerta se está reportando a esta horita de la noche. Así que lo vamos a escuchar, el audio que nos mandó nuestro amigo René Huerta. Oye, me escucho un poco bajo. Vamos a ver por acá. Ahora sí, así como dicen los cantantes, probando. 1, 2, 1, 2, 1, 2, sí, estamos bien, estamos al 100% para comenzar con los super grandes bailables de fin de semana. Oye, vamos a ver el audio de nuestro amigo René Huerta que nos mandó ahí. Vamos a ver nuestro amigazo, ¿eh?
2: Hola, DJ Jerry, saludo aquí Gallito Animaciones. Aquí estamos escribiendo los temitas, escuchando la radio. Estamos escuchando los temitas originales. Ahí ya todos saben que la Yona se irá a bañar. Y así que vamos a ir a, estamos haciendo ahí una sorpresita para mandarlo oído a la radio, algo bueno. Saludos, DJ Jerry, está buena radio, compañía.
0: Ya. Ah, bien, me parece, ya cuando tenga la producción nueva, ahí lo hace llegar nomás a nuestro WhatsApp y nosotros descargamos la música. Oye, por acá, mira, la cortina me está yendo arriba. Ahora sí. Claro, como le estaba contando, cuando tenga la producción, la manda la radio compañía y nosotros aquí la tocamos. Así que cuando tenga listo, ahí los manda nomás, muchachos. Ya, oye, ya cuando son las 9 de la noche con 13 minutitos de este viernes 8 de mayo. Así vamos a comenzar los grandes super bailables con buena música, por supuesto, a través de la radio, la más regalona del día, la Radio Compañía FM.

0: Ya, oye, saludar a todos los que están conectados a través de lo que es la 107.5, los que le toca la nochera, muchachos. Nosotros les acompañamos con la buena música. Los que están en casita ahí haciendo alguna cosita por ahí, algún asadito, algo por ahí, alguna carnecida a la parrilla. Así que nosotros le hacemos la grata compañía musical en esta noche, Hoy, día fue un día bien, bien raro. Estuvo como primavera, el sol, les cuento que gane el Valle del Elqui. Había un solazo, muchachos, un solazo. Así que ahí, bueno, ahora está rico el clima, está primaveral. La noche, por supuesto. Bueno, que esta semanita hemos tenido días de sol en la tardecita, porque la semana pasada, ¡uy! La neblina, todos los días la neblina, chiquillo. Así que estaba helado la semana pasada, estuvo helado. Bueno, ahora está un poquito más calorcito en esta semana de esta primera semana de mayo, ¿ah? Ya, ahí estaba haciendo unos ajustes a la consola. Me escucho bajo, no, pero... Ahora sí. Ya, chiquillos, vamos a comenzar con la buena música. Por supuesto, vamos a bailar acá en lo que es Radio Compañía FM. Y vamos a comenzar con buena música. Los vamos con el grupo Alegría y este mix sabrosón. Así comenzamos los grandes super bailables.
1: Ahora sí.

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Ya, estamos de vuelta, por supuesto, muchachos, a través del 107.5, tu radio compañía FM. Ahí teníamos a Noche de Fiesta. Hoy estamos recién comenzando, recién calentando los motores, muchachos. Ya cuando son las 9 de la noche, con 33 minutitos en este viernes 8 de mayo. Oye, recuerden, chiquillos, que el domingo, 10 de mayo, es el Día de la Madre. Así que hay que regalonear bien a nuestras madres. Ahora que uno las tiene en vida, hay que regalonearlas hasta cuando uno pueda más. Ay, se está riendo. Va. Oye, se ríe. Como les estaba contando, hay que regalonear a las madres. Así que el domingo, 10 de mayo, Día de la Madre. Oye, tenemos un temita musical. Tenemos un temita musical con respecto al Día de la Madre, ¿eh? De los Rancheros de Plata. Los Rancheros de Plata. Sí, los Rancheros de Plata. Y el temita se llama Para tu Día, Mamá. Así que lo vamos a programar. Ya no más que lo vamos a programar ese temita para dedicarlo a todas nuestras madres, ¿eh? Brinca. Brinca. Brinca. Brinca. Oye, saludos a todos los que están conectados a través del 107.5 y también los que están conectados a través de nuestra señal online a www.estabuenalaradio.cl. Lo pueden escuchar en toda la región, en todo lo que es toda la cuarta región, Chile y el mundo, a través de nuestra señal online, ¿eh?

Bueno, ya cuando son las 9 de la noche, 9 de la noche con 34 minutitos. Oye, saludar a todos los que están ahí, los que están trabajando, los que les toca la nochera. Ahí nosotros le hacemos la compañía musical para que se la haga un poquito más agradable el fin de semana. Sí, algunos trabajan, algunos celebran, viceversa. Claro, ahí esa es la ley de la vida, chiquillo, la ley de la vida.

Oye, también saludar a la locomoción colectiva que a esta hora de la noche también están ahí en ruta los muchachos, así que un cordial saludo para toda la locomoción colectiva, los que andan en sus autos particulares también un cordial saludo, también para nuestros amigos los camioneros, los transportistas que van cruzando la ruta 5 Norte, ahí sintonizan, van buscando radio, y qué radio será buena acá, han dicho los camioneros, los que vienen del norte, vamos a ver qué radio es buena por acá, y cuando pinchan la 107.5, se quedan quietitos ahí, ¿eh? Se quedan quietitos y dicen, ah, esta radio está buena. Sí, esta radio está buena. Por eso el eslogan, está buena la radio. Sí, pues. Por eso ese es el eslogan de Radio Compañía FM, ¿eh? Claro, van buscando ahí, oye, mucha música en inglés. No, mucha música de otros países. Así que vamos a sintonizar la Radio Compañía, que están tocando algo chileno, sí, ¿eh? Ya. Oye, ¿vamos a seguir con la buena música? Sí, vamos a seguir con la buena programación de este viernes 8 de mayo. Como les estaba contando, chiquillos, el domingo es el Día de la Madre, así que hay que regalonear bien a nuestras madres. Así que ahí vamos a estar, ahí Ricardo Cruz me parece que va a estar el día domingo haciendo un programa especial, me parece. Así que ahí, para que estén conectados a través del 107.5. Ya, los vamos entonces con... Este temita de los Rancheros de Plata se llama Para tu Día Mamá, sí, haciendo la previa del Día de la Madre. Así que vamos con este temita musical acá en Los Grandes, súper bailable, ¿eh?

Ya, estamos de vuelta, estamos de vuelta, estamos de vuelta. Ahí está, malos palcotres, muchachos. Ahí está, se temita. Musical acá en Los Grandes, súper bailable de este día viernes 8 de mayo, chiquillos. Ya cuando son las 9 de la noche, con 49 minutitos, ya lo estamos acercando a nuestra primera pausa comercial, pero queda mucho, chiquillos, queda bastante programa. Estamos recién calentando los motores, estamos recién, chiquillos, recién, ¿eh? Oye, por acá nos llegó un WhatsApp, vamos a ver qué lo dicen por acá. Jefferson, hola amigo, muy buenas noches, amigazo Jefferson. Vamos a ver qué lo dice por acá nuestro amigazo, ¿ah? Vamos a ver qué lo dice por acá, ¿ah? Lo escucha de ahí desde la sexta región de Rancagua, lo está escuchando nuestro amigo Jefferson a través de nuestra señal online, ¿ah? Hola, una canción de Reflejo Azul llena de piojos. Oh, otra canción rara. Claro, recién teníamos malos palcatres y ahora llena de piojos, ¿ah? Bueno, así son las canciones, por supuesto, así son las canciones, ¿ah? Ya, lo vamos a buscar, Reflejo Azul, ¿ah? Reflejo Azul. Yeah.

ya está listo en nuestra carpeta de Radio Compañía FM, así que lo vamos a programar de inmediato, antes que los pille la pausa comercial. Bueno, chiquillos, los vamos a ir a nuestro corte y vamos a estar de lleno con todo lo que es la música bailable en este día viernes 8 de mayo, ¿eh? Oye, también se pueden comunicar a través del WhatsApp de Radio Compañía y pedir sus temitas musicales, sus temitas en cuanto a música bailable. Lo pueden hacerlo al más 569-6160-5047. Y ahí estarán conectados con lo que es la 107.5. Y también lo pueden escuchar a través de nuestra señal internacional. Oh, sí, estamos internacionales en Radio Compañía. Estamos a otro nivel, chiquillo, a otro nivel, sonando fuerte y claro. Radio Compañía no para en este otoño-invierno, ¿eh? Ya, entonces los vamos a ir con Reflejo Azul, Llena de Piojos se llama el temita. ¡Ay, el temita raro, ¿eh? El temita para raro, chiquillo. Ya, muchachos, vamos a la música, vamos a nuestro corte y estamos de regreso con todo el cargamento musical de música bailable que tenemos acá en Radio Compañía FM. Así que vamos de inmediato con el pedido de nuestro amigo Jefferson.

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1: Exactamente las 21 horas con 55 minutos.
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Ya estamos de vuelta, por supuesto, a través de la 107.5, tu radio compañía FM, en este viernes 8 de mayo, chiquillo, con buena música, primicias musicales que le vamos a tener en este día viernes por la noche en los grandes super bailables, ya cuando son las 10 de la noche con 4 minutitos. Seguimos avanzando con la programación, chiquillo. Bueno, que vamos a estar hasta eso de las... Si hay sintonía, lo alargamos hasta las 8 de la mañana. Trasnochando en Radio Compañía FM, ¿eh? Bueno, chiquillos, no, vamos a estar hasta la 1 de la mañana acompañándoles con buena programación musical, ¿eh? Oye, nuestro WhatsApp, chiquillo, ya está al aire, está habilitado, más 569-6160-5047. Ese es el WhatsApp regalón de tu Radio Compañía FM, ¿eh? Oye, saludar a todos los que están ahí en sintonía, haciendo alguna cosita por ahí, sí. Nosotros les acompañamos con la buena música, por supuesto, de tu radio compañía. Y como siempre lo reitero, para los que trabajan de nochero también, un cordial saludo a todos los que están ahí conectados ahí a través del 107.5 y también a través de los que lo escuchan a través de nuestra señal online. Nuestra señal online www.estabuenalaradio.cl, ¿eh? Bueno, vamos con la música. Por supuesto, vamos a seguir bailando acá en este fin de semana. Oye, los vamos a ir con una primicia musical. Sí, primicia musical de nuestro amigo Andy Jaque, ¿eh? Música regional que vamos a programar a esta hora de la noche, los grandes super bailables. Así que los vamos con este mix Leo Dan de Andy Jaque. Esto está recién salido a las plataformas digitales. Así que lo vamos a escuchar a este muchacho Andy Jaque con este mix Leo Dan acá en Los Bailables.

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Radio Compañía FM, la 107.5, acompañándole en este día viernes 8 de mayo, con buena música, por supuesto, al estilo de la 107.5, tu Radio Compañía FM. Hoy ahí teníamos los Machos de la Cumbia junto a Coqui y su banda Tropical, primicia musical, y más anteriormente teníamos a Andy Hacky, lo nuevo en ese mix de Leo Dan, así que tenemos pura primicia musical a través del 107.5, por supuesto. Oye, ya cuando son las 10 de la noche con 22 minutitos, seguimos avanzando con la buena música a través de tu radio regalona, por supuesto, tu radio Compañía FM, la radio que no para las 24 horas del día. Oye, nuestro WhatsApp, chiquillo, por si acaso quieren pedir su temita musical o mandar su saludito, lo pueden hacer al más 569-6160-5047, chiquillo. Ese es el WhatsApp regalón de la 107.5. Y lo pueden escuchar a través de nuestra señal online, nuestra señal online, www.estabuenalaradio.cl. Lo pueden escuchar en toda la cuarta región, en Vicuña, en Ovalle, en Andacoyo, en La Higuera. Tenemos auditores por allá por el Chacay, sí, por allá tenemos auditores, por allá por La Laja, Condoriaco, por allá por Almirante La Torre.

Me han contado que lo escuchan a través de nuestra señal online, ¿eh? Sí, nuestra señal online, www.estabuenalaradio.cl. Oye, un saludito para Luisa Olivares, que lo está escuchando por allá, bien lejos, así que lo escuchan a través de... No, lo escucha a través del 107.5, sí, hizo una antena de 300 metros, ¿eh? 300 metros, hizo una antena y capta Radio Compañía FM, por supuesto, ¿eh? Bueno, ya nosotros seguimos con la buena música, con la buena programación hasta eso de la una de la mañana, con buena música. Todavía nos queda bastante, estamos recién calentando motores, ¿eh? recién chiquillo, ¿eh?

Ya, oye, saludar a todos los que se hacen acompañar a esta hora de la noche, los que trabajan de nochero. Ahí nosotros le hacemos la compañía musical, por supuesto. Ahí también a nuestros amigos los camioneros, los camioneros que van cruzando ahí la ciudad de La Serena, la ruta 5 Norte. Ahí lo escuchan los muchachos, por supuesto. Yo sé que a estos muchachos les gusta la ranchera, la música tropical, sí. Estos muchachos son del pueblo, muchachos.

Ya, vamos a continuar con la buena música. Ya cuando son las 10 de la noche con 25 minutitos de este viernes 8 de mayo. Recuerden que el domingo 10 de mayo es el Día de la Madre, así que hay que regalonear a nuestras madres. Así que vamos a ahí, de repente van a tener programa ahí. Ricardo Cruz va a estar en la mañana en lo que es Buen Fin de Semana con Ricardo Cruz. Les va a acompañar de 10 de la mañana a 3 y media de la tarde en Radio Compañía, programación en vivo de lunes a domingo, por supuesto. Y tempranito, de tempranito les acompaña nuestro amigo José Luis Roja, el regalón del Valle del Elqui, les acompaña de 9 a 11, a 11 de la mañana en su programa Las Horas Sabrosonas. Desde tempranito hasta las 8 de la tarde hay programación en vivo en Radio Compañía FM. Y a las 2 llega nuestro amigo, nuestro jefe, sí, hay que decirle jefe, como es Pistolas Locas, de 2 a 4, de 2 a 4, ¿eh? Tiene su programa Pasión Ranchera, de 2 a 4, junto a Pistolas Locas. Ay, después viene el señor de la gota, Walter Ardil Estello, el pantano del cocodrilo, sí. Y después, al último, DJ Jerry, sí, al último DJ Jerry de 6 a 8 de la tarde. Bueno, vamos a continuar con la música. Menos bla bla y más música. Sí, yo sé que la gente quiere música, por supuesto. Así que los vamos a ir con música regional. A estos muchachos de Punitaki, sí, de Punitaki son estos muchachos. Así que los vamos a escuchar a los Jaguares del Norte en vivo, por supuesto, con buenas rancheras tropicales. Así que los vamos de inmediato a la música acá en Los Grandes Super Bailables junto a DJ Jerry. ¡Yao!

Hoy por acá está en sintonía la señora Elsa Ramírez. Señora Elsa Ramírez, muy buenas noches. Espero que se encuentre bien este día viernes por la noche. Nos dice ahí, buenas noches amigo Jerry, ¿cómo está? Aquí estamos bien, gracias a Dios. Está buena la radio, nos pone ahí la señora Elsa Ramírez. Sí, señora Elsa Ramírez, estamos excelente acá programando buena música, poniéndole el hombro, trabajando, ¿eh? Trabajando a esta hora de la noche, por supuesto, acá en Radio Compañía FM. Ya, así que un saludito para la señora Elsa Ramírez que está en sintonía. Bueno, seguimos con la buena música, sigamos escuchando a los Jaguares del Norte, ¿eh?

Estamos de vuelta, por supuesto, a través del 107.5, tu radio compañía FM, en este viernes 8 de mayo, con buena programación musical al estilo de la 107.5, por supuesto. Oye, ya cuando son las 10 de la noche, 41 minutitos. Oye, vamos al WhatsApp, vamos a ver qué lo dicen por ahí. Vamos a revisar nuestro WhatsApp. ¿Quién lo saluda por acá? Nuestro amigo y colega Ricardo Cruz, el poder del amor. ¿Quién lo dice por acá? Lo dice, hola colega, un temita del poder del amor. Te quiero a mi lado. Gracias, colega. Los pone ahí nuestro coleguita Ricardo Cruz, ¿ah? ¿Eh? Ya le tenemos listo el temita, por supuesto. Te quiero a mi lado, lo nuevo de nuestro coleguita El Poder del Amor, ¿eh? Oye, nuestro WhatsApp, chiquillo, ya está habilitado, está al aire, a más 569-6160-5047. Ese es el WhatsApp regalón de la radio más alegre y positiva del dial, ¿eh? Oye, saludar a todos los que están ahí conectados a través del 107.5 para todo lo que es la conurbación, lo que es La Serena y las compañías altas y bajas, y para todas sus poblaciones: Villa El Toqui, Villa Lambert, Villa El Romero, por ahí por El Brillador, por ahí por... ¿Quién se me queda más? Por ahí por... Bueno, si se me quedan poblaciones, ahí los saludo a todos, el Olivar, así que para todos, un gran saludo desde acá de los estudios de Radio Compañía FM. Y también lo pueden escuchar a través de nuestra señal online, así, nuestra señal por internet, www.estabuenalaradio.cl. Lo pueden escuchar en todos lados, en todo el Valle del Elqui, todos los pueblos, todo lo que es Vicuña, Andacollo, La Higuera. ¿Quién se me queda por ahí por las alturas, por allá por Condoriaco? Lo escuchan a través de la señal online, ¿eh? Por allá por Almirante La Torre, La Laja, bajando hacia abajo en Nueva Talcuna, nuestros coterráneos. ¿Dónde está Nueva Talcuna? Repórtense, muchachos, los que lo están escuchando a través de nuestra señal online. Sí, El Molle, bueno, para todos. Un cordial saludito desde acá, desde Radio Compañía FM, de acá, desde el Valle del Elqui.

Ya, chiquillos, ya cuando faltan 16 minutitos para las 11 de la noche, seguimos con la programación totalmente en vivo y en directo. Así que los queda bastante ahorita para seguir compartiendo. Los que están ahí tirando algo a la parrilla, muchachos, no es malo, ¿ah? ¿Eh? Hay un buen chivo, un cabrito ahí, como los que le gustan a Ricardo Cruz, los cabritos, así. Así que ahí, los que están ahí tirando algo a la parrillita, así que les acompañamos con la buena música. La buena música que tiene tu radio compañía y los grandes, súper bailable, ¿eh? Ya, los vamos entonces con la buena música. Los vamos con el pedido de nuestro coleguita Ricardo Cruz. Y un temita, claro, un temita de él, un temita de su autoría, así que lo vamos a escuchar de inmediato. Lo vamos a escuchar acá en Los Grandes, súper bailable, ¿eh?

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0: Ya estamos de vuelta. Estamos de vuelta, por supuesto, a través de tu radio, compañía FM 107.5 de la frecuencia modulada. Ahí teníamos a nuestro coleguita Ricardo Cruz, el poder del amor. Mañana le toca turno a nuestro colega. Sí, le toca turno en su programa Buen Fin de Semana con Ricardo Cruz, de 10 de la mañana a 3 y media de la tarde. Así que ahí, para que estén ahí conectados con Ricardo Cruz, que tiene un programa bien variado, ¿eh? Tiene, comenta el deporte, tiene entrevistas, tiene noticias, así que hay un programa bien misceláneo que tiene nuestro coleguita, sábado y domingo a partir de las 10 de la mañana a 3 y media de la tarde, ¿eh?
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0: Ya cuando faltan nueve minutitos para las 11 de la noche, seguimos con la programación de tu radio, compañía FM, hasta ahorita de la noche.

Ya, chiquillos, los vamos con la música. Por supuesto, los vamos con la música. Vamos a ir a nuestro corte comercial, y vamos a estar de regreso con todo el cargamento que tenemos para este día viernes. Así que los vamos a dejar con este grupo, Los Gatos Negros. El tema se llama El Borrachito, El Borrachito. Vamos a nuestro corte y estamos de regreso, así que no se separen de la sintonía.

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1: Exactamente las 22 horas con 55 minutos.
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Ya estamos de vuelta. Estamos de vuelta, por supuesto, a través de tu radio compañía FM, la 107.5, y los grandes super bailables de fin de semana, chiquillos. Ya cuando son las 11 de la noche con 7 minutitos de este viernes 8 de mayo, acompañándoles con buena música, por supuesto, con buena música hasta eso de la 1 de la mañana, chiquillos, ¿eh? Oye, nuestro WhatsApp ya está habilitado, más 569-6160-5047. Ese es el WhatsApp regalón de los grandes, super bailable hasta ahorita de la noche, ¿eh? Acompañándoles con buena música a quienes están trabajando hasta ahorita de la noche, a nuestros amigos los guardias de seguridad, a nuestros amigos que trabajan en las bombas bencineras, los que trabajan en los supermercados, en las panaderías, y chiquillos, estos muchachos que madrugan para que la marraqueta salga crujiente al otro día. Así que un gran saludito para todos ellos que están ahí en sintonía de los grandes super bailables, nuestros amigos que están ahí en ruta, los que andan ahí, nuestros amigos los Uber, los que andan ahí, los tellitos amarillos, los colectivos. Así que para todos un cordial saludo, un saludo para todos los que están ahí en ruta, a nuestros amigos que andan en su auto particular viendo qué se teje por ahí. Así que ahí nosotros les acompañamos con la buena música de tu radio compañía FM, ¿eh? Oye, también para nuestros amigos que están ahí un poquito delicaditos de salud, pero nosotros les damos la buena energía positiva a los que están ahí en el hospital. Ahí nosotros les acompañamos. Me han contado que los pacientes a veces tienen su lora, su radio a pila ahí. Ahí lo escuchan en la noche ahí, en lo que es la radio compañía FM, y los que están ahí un poquito delicadito de salud, pero nosotros les damos la energía de acá, desde los estudios de radio compañía FM, ¿eh? Bueno, un saludo para todos los que están ahí en sintonía, y también los que lo escuchan a través de nuestra señal online, www.estabuenalaradio.cl, los que lo escuchan en toda la que es la región de Coquimbo, en Chile, en todo Chile y el mundo, a través de nuestra señal por internet. Brinca, brinca, brinca, brinca. Ya, los vamos a la música. Por supuesto, los vamos a la música, los vamos con música regional, música de nuestra cuarta región de Chile. Así que vamos a escuchar a estos muchachos, Los Dados de Ricardo Herrera. Así que los vamos a escuchar acá en Los Grandes Super Bailables, junto DJ Jerry, ¿eh?

ya, estamos de vuelta, por supuesto, a través de tu radio, compañía FM 107.5 y los grandes super bailables de fin de semana, chiquillo. Hoy ahí en la música teníamos a los Solitarios del Norte con buenas cumbias rancheras esta horita de la noche, ya cuando faltan 18 minutitos para las 12 de la noche, ¿eh? Oye, recuerden, chiquillos, que vamos a estar hasta eso de la una, pero siempre tenemos un problemita, hay que arreglar este problemita. Hay que esperar la conexión después de las 12, porque el enlace me parece que me lo tienen los chiquillos hasta las 12, pero ahí voy a hacer unas llamadas por ahí para conectarme de nuevo hasta la una, o si no, el equipo me conecta automáticamente hasta la una. Así que, bueno, si me pierdo después de las 12, en una de esas lo escucharemos mañana nuevamente, ¿eh? Pero no, si está en sintonía nuestro jefe Fernando, ya ahí me manda un WhatsApp, mándeme el WhatsApp y me avisa ahí que me va a conectar hasta la una, porque el sábado pasado estuve esperando y no me conectó nada. Así que ojalá ese problemita tenemos que arreglarlo. El otra vez le dije yo al jefe, hay que arreglar ese problemita, que a veces no conecta el equipo hasta la una. Queda solamente hasta las 12 nomás, y ahí hay que llamar al técnico ahí para que me conecte hasta la una. Por eso, como le estaba diciendo, si me pierdo, lo escuchamos mañana sábado nuevamente. Ya. Oye, ya cuando faltan 16 para las 12 de la noche. Vamos a continuar con la buena música, por supuesto, a través de tu radio, compañía FM y los grandes super bailables de fin de semana, acá en el 107.5 y también a través de nuestra señal online, www.estabuenalaradio.cl. Lo pueden escuchar en toda la región, en toda la cuarta región de Coquimbo, en todas las comunas, en todos lados lo pueden escuchar a través de nuestra señal online. ¿Ya los vamos a la música? Sí, los vamos a la música. Los vamos con este grupo nuevo que me parece que eran integrantes de Los Gatos Buenos, sí. Eran integrantes de Los Gatos Buenos y el grupo se llama Los Linces de la Cumbia. Así que tenemos aquí un material de ellos para programar a esta horita de la noche, ¿eh? Estos muchachos me parece que son de la localidad de Lambert, sí, tierra de músico Lambert, ¿eh? Así que si está la gente de Lambert en sintonía ahí a través de nuestra señal online, un saludo para todo Lambert, para Islón también, a Islón lo escuchan a través del 107.5. Ya los vamos entonces con Los Linces de la Cumbia.

Por acá está en sintonía la señorita Marcela. Muy buenas noches, señorita Marcela. Espero que se encuentre muy bien este día viernes por la noche. Vamos a ver qué los dice por acá la señorita Marcela. Lo dice: buenas noches, señor Jerry, un gusto saludarle. Acá escuchándolo, quiero un temita de Ráfaga, Devuélveme la Vida. Me pone ahí la señorita Marcela. Ya lo vamos a programar. Antes de irlo a la pausa, le vamos a programar el temita de Ráfaga. Por mientras lo vamos a buscar, así que manténgase en sintonía.

Ya, estamos de vuelta. Vamos a programar de inmediato el tema que nos pidió la señorita Marcela a ráfaga antes que los pille la pausa. Así que vamos de inmediato con este temita que se llama Devuélveme la vida acá en Los Grandes Super Bailables. Si me pierdo después de las 12, lo escucharemos mañana nuevamente, mañana. Pero no, vamos a hacer lo posible para llamar al técnico para que los conecte hasta la 1.

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2: Exactamente las 23 horas con 55 minutos.
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Ya estamos de regreso. Estamos de regreso, por supuesto, a través de tu radio compañía FM, la 107.5. Oye, la señorita Marcela, si está en sintonía, avíseme que está en sintonía y le coloco el tema de nuevo para que lo escuche completito, porque recién, claro, nosotros trabajamos en diferentes estudios, así que el equipo, el computador está adaptado para que se corte 5 para las... Para las 12, así que no alcanzó a escucharse el temita completo. Así que, señorita Marcela, si está en sintonía, escríbeme ahí que está en sintonía para colocarle de nuevo el tema. No, no hay problema, no hay ningún problema de repetir el tema nuevamente, ¿eh? Así que escríbame ahí si está en sintonía, señorita Marcela, para colocarle de nuevo el tema para que lo escuche completito, ¿ah? ¿Eh? Así que me pone ahí que está en sintonía para yo colocarle el temita. Bueno, ya cuando son las 12 de la noche con 4 minutitos, seguimos avanzando en la programación de este sábado 9 de mayo, vamos a estar hasta eso de la 1 de la mañana acompañándoles con buena música, la música que tiene Radio Compañía FM hasta ahorita de la noche, ¿eh?

0: ¿Está todavía en sintonía, señorita Marcela? ¿Está en sintonía ahí? Escríbame si está en sintonía. Si está en sintonía para programarle el temita de nuevo. Escríbame. Aquí la estamos esperando. Oye, nuestro WhatsApp chiquillo ya está al aire. Está habilitado. Más 569-6160-50-47. Ese es el WhatsApp regalón de los grandes super bailables hasta ahorita de la noche.
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0: Hoy saludar a todos los que están ahí en sintonía. Y los que están ahí trabajando ahí, nosotros les acompañamos con la buena música. Los que andan ahí en ruta, los muchachos que andan en ruta, ahí también nosotros les acompañamos con la buena música de tu radio compañía FM hasta ahorita de la noche, Chupi, parece que la señorita Marcela no está en sintonía. Se fue, no está en sintonía. Ahí le está diciendo el llamadito para que me escriba ahí la señorita Marcela si está en sintonía para programarle nuevamente el tema. Me parece que se cambió de radio la señorita Marcela.
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Ya, vamos a continuar con la buena música, por supuesto, a través de tu radio compañía FM. Hoy le vamos a programar de nuevo el temita, por si acaso está en sintonía la señorita Marcela, porque le estaba llamando ahí, si acaso está en sintonía, pero le vamos a programar de nuevo el tema de Ráfaga.

Ya, vamos con Ráfaga nuevamente para la señorita Marcela, que nos alcanzamos recién, que se cortó el tema recién. Bueno, que nosotros trabajamos ahí 5 para las 12, los pilló el tiempo. Así que vamos a programarle de nuevo el temita.

Ya, ya estamos de vuelta, por supuesto, a través de tu radio, compañía FM 107.5 y los grandes super bailables de fin de semana, ya cuando son las 12 de la noche, con 16 minutitos, seguimos avanzando con la buena música, por supuesto, la música de tu radio, compañía FM, hasta ahorita de la noche, ¿eh? En este ya sábado, 9 de mayo, ¿eh? Recuerden que mañana domingo es el Día de la Madre, 10 de mayo, así que hay que regalonear a nuestras madres, así que ese es un día especial, el 10 de mayo, ¿eh? Estaba buscando por acá donde se me perdió el...

Ya, chiquillos, ya cuando son las 12 con 17 minutitos, seguimos avanzando con la programación de tu radio compañía FM. Así que vamos a estar hasta eso de la 1 de la mañana acompañándoles con la buena música de tu radio compañía y los grandes super bailables, ¿eh? La señora Elsa Ramírez está en sintonía. Quiere un temita del llanero de Ñuble, ¿eh? ¿Cómo se llama el tema? Suavecito, suavecito. Ya, lo vamos a buscar de inmediato, ¿ah? ¿Eh?

Ya la buscamos, lo buscamos. El temita del llanero de Ñuble a esta horita de la noche. Así que lo vamos a programar de inmediato. Y seguimos bailando acá en Los Grandes Super Bailables.

Ya, estamos de vuelta, por supuesto, a través de tu radio compañía FM 107.5. Y ahí teníamos lo nuevo de Andy Jaque, recién salido hace horitas nomás. Y Radio Compañía ya lo tiene en su programación, siempre adelantándose a los éxitos. Ah, ¿cómo estuvo esa? Bueno, ahí teníamos lo nuevo de Andy Jaque, ¿ah? Oye, ya estamos llegando al final del programa por el día de hoy, en este ya sábado 9 de mayo, chiquillos. Así que estuvimos con buena música, sí, con buena música de todos los estilos, música primicias musicales, música nueva que programamos acá en Los Grandes Super Bailables. Así que lo estaremos escuchando nuevamente mañana, hoy día. Hoy día a partir de las 9 de la noche hasta la 1 de la mañana. Así que les dejo la invitación para conectarse de nuevamente al 107.5. ¿Eh?

Ya, chiquillo, esto ha sido todo, todo por hoy. Así que le dejo la invitación para escucharlo a la nochecita, a partir de las 9 de las 9 de la noche. ¿Ya lo vamos a dejar con buena música? Por supuesto, con buena música de tu radio compañía FM, y lo grande, súper bailable. Ya, chiquillos, los vamos a dejar con música regional, música de la cuarta región. Los vamos a dejar con estos muchachos, La Fuerza Indomable. Así que con esto ya lo estamos despidiendo. Ya, chiquillos, saludar a todos los que estuvieron conectados, a la señora Elsa Ramírez, a la señorita Marcela, que se desapareció, se cambió de radio, parece, que no apareció más, apareció un ratito y después se perdió. A Ricardo Cruz también, a Jefferson también. Así que, bueno, para todos los que estuvieron conectados a través del 107.5. Ahí la señora Elsa Ramírez los pone: muy buena está la música, por supuesto. No hay dónde perderse, Radio Compañía, la number one de la frecuencia modulada. Así como dijo una radio amiga por ahí, la number one, radio number one de la frecuencia modulada. Ya, chiquillos, los vamos a descansar. Oye, recuerden que mañana, chiquillos, el Día de la Madre, el 10 de mayo, así que hay que aprovechar a nuestras madres mientras uno la tenga a su lado, hay que aprovechar, así que tengan un buen 10 de mayo, Día de la Madre, hay que regalonear a nuestras madres, Ya, los vamos. Ya, chiquillos, que tengan muy buenas noches, que amanezcan alentaditos y sanitos mañana sábado y que disfruten estos días de descanso, viernes, sábado y domingo. Así que les dejo la invitación para escucharlo nuevamente a la noche, a partir de las 9 de la noche hasta la 1 de la mañana. Ya, chiquillos, que tengan muy buenas noches, que estén muy bien y se me cuidan, chiquillos, se me cuidan. Hasta la noche. Chao, chao, chao, chao.

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1: Exactamente las 0 horas con 55 minutos.
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0: Mi escuela fue la calle.
1: Para los chicos de la calle, que el único juguete que tuvieron en su vida fue un trapo de rejilla y un balde con agua sucia. Para ellos.

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2: Exactamente, la 1 de la madrugada con 43 minutos.

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1: Radio Compañía te indica la hora.
2: Exactamente, las 2 de la madrugada con 40 minutos.

0: Les estamos acompañando con la buena música, la buena onda de Radio Compañía 107.5 en este día sábado, acá en la cuarta región. Vamos con la música y las canciones a esta hora de la tarde, transmitiendo en vivo y en directo para todos los amigos que están escuchando nuestra Radio Compañía. Vamos con la música.
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2: Exactamente, las 3 de la madrugada con 25 minutos.

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2: Exactamente las 3 de la madrugada con 41 minutos.
3: Vamos, listo. Salud, muchachos, por esa mujer.

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2: Exactamente las 4 de la madrugada con 20 minutos.

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1: Vamos a agarrar ese vasito de agua que pusimos encima de nuestro radio durante el programa. Vamos con mucha fe a orar y vamos a hacer la oración de San Juditas Tadeo, la oración de los enfermos, la oración de aquellos que tienen problemas económicos, que tienen problemas de amor, que le va mal en su trabajo, en su pega, que le va mal en sus negocios. Vamos con mucha fe. Si hay una dolencia, las piernas, los brazos, le duele a usted, sus huesitos, con mucha fe. Van a repetir conmigo, agarra el vasito de agua en la mano, con mucha fe y repita. Diga, San Juditas Tadeo, camina por mi casa, llévate mis preocupaciones y cualquier enfermedad. Te pido protección para mis seres queridos, que no falte trabajo. Por favor, vigila, sana a mi familia, amigos, aquellos quienes amo y me aman. Bendice, aleja a mis enemigos, visibles o invisibles. En el nombre de Jesús, amén, amén. Vamos a tomarnos el vasito de agua con mucha fe, por favor, con mucha fe. Tómeselo, pensando en la enfermedad, pensando en el problema que tiene. Mañana será nuevo día. 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Tómese el vasito con agua. Dios los bendice.

0: mañana.
1: Hemos llegado al final de un programa más. Esperamos que haya sido de su agrado los consejos que con sacrificio hemos traído para usted, y que los aproveche verdaderamente y ponga en práctica. Hasta una nueva edición de su programa.

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2: Exactamente las 4 de la madrugada con 48 minutos.

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1: A ver, compadre, pues nos han enviado una carta. ¿Qué dice así?

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2: Exactamente las 5 de la madrugada con 20 minutos.

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2: Exactamente, las 5 de la madrugada con 40 minutos.

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2: Exactamente las 6 de la mañana con 23 minutos.

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2: Exactamente las 6 de la mañana con 44 minutos.

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1: Exactamente las 6 de la mañana con 55 minutos.
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2: Exactamente, las 7 de la mañana con 24 minutos.

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1: Preguntémosle al bodoque.
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2: Exactamente las 7 de la mañana con 45 minutos.
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6: ¡Es Mick Chupilca!
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1: Exactamente las 7 de la mañana con 55 minutos.
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2: Exactamente las 8 de la mañana con 22 minutos.

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1: Dios en el cielo y las plantas en la tierra. 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Bienvenidas, bienvenidos, hijitos de mi corazón, al programa del Centro Botánico Alternativo de Juan Taramacura. Pídale a Dios toda la fuerza y toda la salud. Pídale a Dios que al levantarse usted tenga energía para seguir adelante. Porque recuerde que sin salud todo se cae. Ni siquiera el oro más puro tiene sentido tenerlo si no hay salud. La salud es importante para usted, hijita, hijito de mi corazón, que en este momento usted es una persona que está sufriendo cantidad de problemas en el campo de la salud, que está sufriendo enfermedades. 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problemas de salud mental, estrés, ansiedad, hay afecciones de la piel, heridas, quemaduras, problemas de acné, y usted sigue teniendo dificultades y su salud se va deteriorando. Estas personas que llevan tiempo luchando, tratando de limpiar el hígado graso, que tienen problemas de hígado. 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Van a poner el vasito de agua, no se olvide, póngame con fe ese vasito de agua para que hagamos la oración de los enfermos, aquellos que tienen tantos y tantos problemas en este momento de salud, que tiene esas dificultades. Ponga el vasito de agua porque al final hacemos la oración de los enfermos de San Juditas Tadeo. 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
1: Vamos a agarrar ese vasito de agua que pusimos encima de nuestro radio durante el programa. Vamos con mucha fe a orar y vamos a hacer la oración de San Juditas Tadeo, la oración de los enfermos, la oración de aquellos que tienen problemas económicos, que tienen problemas de amor, que le va mal en su trabajo, en su pega, que le va mal en sus negocios. Vamos con mucha fe. Si hay una dolencia, las piernas, los brazos, le duele a usted, sus huesitos, con mucha fe. Van a repetir conmigo, agarra el vasito de agua en la mano, con mucha fe y repita. Diga, San Juditas Tadeo, camina por mi casa, llévate mis preocupaciones y cualquier enfermedad. Te pido protección para mis seres queridos, que no falte trabajo. Por favor, vigila, sana a mi familia, amigos, aquellos quienes amo y me aman. Bendice, aleja a mis enemigos, visibles o invisibles. En el nombre de Jesús, amén, amén. Vamos a tomarnos el vasito de agua con mucha fe, por favor, con mucha fe. Tómeselo, pensando en la enfermedad, pensando en el problema que tiene. Mañana será nuevo día. Mañana va a volver a la misma hora Juan Taramacura. Tómese el vasito con agua. Dios los bendice.

Hemos llegado al final de un programa más. Esperamos que haya sido de su agrado los consejos que con sacrificio hemos traído para usted y que los aproveche verdaderamente y ponga en práctica. Hasta una nueva edición de su programa.

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1: Radio Compañía te indica la hora.
2: Exactamente las 8 de la mañana con 48 minutos.

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1: Exactamente las 8 de la mañana con 55 minutos.
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1: 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Desde que era niña me pegó un relámpago en los ojos. De ahí que me empezó a echarse a perder los ojos, ya no veía bien, me he sentido mejor.
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2: Exactamente, las 9 de la mañana con 24 minutos.

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2: Radio Compañía te indica la hora.
3: Exactamente las 9 de la mañana con 43 minutos.

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1: Exactamente las 9 de la mañana con 55 minutos.
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Estamos al aire. ¿Qué tal, amigos? Muy buenos días. Amigas, muy buenos días. Gusto de saludarlos en este día sábado. Sábado 9 de mayo de este año 2026. Bueno, ya damos comienzo a su programa. Buen fin de semana a través de la Radio Compañía, la 107.5. También nos pueden seguir a través de nuestras plataformas también, ya a través de www.estabuenalaradio.cl. Cualquier parte que usted esté, pone la aplicación y nos puede escuchar a través del celular, a través de lo que es el notebook. Ya muchas personas trabajan a veces con el computador, con el notebook, y ahí usted se puede ahí, nos puede agregar ahí en la aplicación y nos puede escuchar ahí los fines de semana o el día que usted quiera, de lunes a viernes también, ya con la buena programación de la Radio Compañía, ya a víspera de lo que es el Día de la Madre, el día de mañana, ya, donde mañana, bueno, vamos a tratar de hacer un programa especial, ya con música ad hoc, ya para el Día de la Madre. Mañana le vamos a acompañar solamente hasta las 12 del día, ya después tenemos evento nosotros por mi parte, así que, bueno, mañana vamos a hablar con DJ Jerry, ya, a ver si él se anima y quiere hacer el programa después de las 12 hasta las 3 y media de la tarde. Ahí vamos un ratito más a hablar con DJ Jerry. Debe estar todavía durmiendo, debe estar todavía... debe estar roncando con los super bailables de la Radio Compañía, que hace el DJ Jerry, hace día viernes, sábado, y de lunes a viernes a partir de las 6, la hora de El Taco. Así que por la hora, me imagino que debe todavía estar durmiendo, debe estar roncando. Ya, le damos la bienvenida a usted, amigo, amiga, que está trabajando, está en su negocio, en su almacén, está en la casita, ya escuchando la radio, está en el living, está en el patio, está en el baño y está también ahí trabajando también en la locomoción colectiva. Ya le damos un gran abrazo a todos los amigos de la locomoción colectiva. Usted, amigo, sí, usted que anda trabajando en el colectivo, sí. Usted, señora, también, por supuesto, si las mujeres también trabajan en la locomoción colectiva, sí, también. Así que usted que va ahí en los buses eléctricos también, que la mayoría son puras mujeres, ya, que transitan en La Serena, en Coquimbo también, ya hay algunos buses también que van a llegar o están llegando ahí a lo que es Tierra Blancas, otros van a llegar a Falfares también, ya esta línea de la locomoción mayor, ya que son los buses eléctricos, ya. Usted, amigo, también que está en su auto particular, ya va manejando ahí, escuchando la radio, así que le doy la bienvenida. Muchas gracias por escucharnos, ya, y hacer parte también de su grata jornada el día de hoy, ya en su día laboral también. Hay algunos que están descansando y hay otros que trabajan solamente mediodía. El día sábado se trabaja mediodía, algunos. Así que le damos la bienvenida y estamos listos entonces. Ricardo Cruz está sentadito aquí, ya. Porque ser parado de hacer el programa de pie cansa mucho. Así que sentadito. Y en este momento son las 10 de la mañana con 29 minutos. 10 con 29. Andaba buscando un cordel, por eso me demoré. Andaba buscando un cordel. Porque cuando me robaron la camioneta, me la robaron con cordel incluido. Ya, vamos a la música. 10 con 30 minutos. 10 con 30. Aquí llega un grupo coquimbano, Caleta Cumbia. Y nos trae esta canción.

10 de la mañana con 43 minutitos. Vamos con algunas noticias, vamos con el deporte. Ya vamos a hablar un poquito de tenis. Dice Garín cae en segunda ronda en Roma. Duro desafío ante un rival top en el foro itálico. Cristian Garín, número 104 de la ATP, no pudo seguir avanzando en el Master 1000 de Roma y cayó en la segunda ronda frente al 21 del mundo, Alejandro Dadivokic. 23. Dice en una hora 56 minutos de juego. El chileno venía de un sólido triunfo ante Juan Manuel Cerúndolo en primera ronda, pero esta vez no logró sostener el ritmo ante un rival más agresivo y terminó inclinándose en set corridos tras un partido muy intenso. Pese a la derrota, Garín mostró buenos pasajes de tenis y deja sensaciones positivas a esta gira sobre arcilla. Por el momento, Gago figura en el puesto número 113 de ranking, dice, y perdiendo 50 puntos en su título en el Challenger de Ceiras de la temporada pasada. Ahora Gago pondrá la mira en su próximo torneo, el cual será el Challenger de Ceiras en Portugal. Cayó 7-6 y 6-4, ¿ya?, frente al número 23 del mundo, el español Davidovich, ¿ya? Oye, medio raro el nombre, el apellido. Sí, medio raro el apellido, como que fuera apellido así como alemán, pero aquí sale la bandera de España, así que el hombre debe ser entonces español. Ya, ¿qué más información tengo por aquí a esta hora de la mañana? Bueno, esto es lo que dice Joaquín Munido. El supercampeón sigue, dice, compitiendo en casa, dice. El verdadero campeón de la región vuelve una vez más a su hogar. El aurinegro, dice, juega en el Francisco Sánchez Rumoroso, dice, por la fecha de la Copa de la Liga del Grupo A, ¿ya? Dice por aquí, va a jugar ya frente a Huachipato, ¿ya? Va a jugar frente a Huachipato. Un ratito más, vamos a dar el día que juega y el horario. Niño de 2 a 12 años, dice por aquí, hay un precio especial. Precio, dice, niño de 2 a 12 años. Yo creo que de 2 a 12 años no deberían cobrar, ¿ya? Así que imagínense un niñito de 2 años ya al estadio y que le cobre la entrada, como que nada que ver, pues tiraron las mechas. Bueno, no deberían cobrar, por lo menos si yo fuera el presidente de la institución, bueno, yo no cobraría la entrada. Ya, ¿qué más tenemos por aquí? Antes de ir a la música, ya, dice por aquí, auto volcó, dice, y posteriormente desbarrancó en sector Las Pircas, en Canela. Dice por aquí, un auto volcó y posteriormente se desbarrancó por la quebrada en el sector Las Pircas, en la comuna de Canela, durante la noche de este día viernes. Según la información entregada por equipo de emergencia, el conductor logró salir del vehículo por sus propios medios, siendo encontrado lesionado fuera del móvil. En un comienzo existía preocupación por una posible persona desaparecida. Sin embargo, con el paso de los minutos se descartó dicha información, dice, confirmándose que el conductor viajaba solo al momento del accidente. En otra noticia, ese hombre provocó destrozos en Alameda de Ovalle y terminó detenido.
Momentos de tensión se vivieron la tarde del día viernes en la Alameda de Ovalle, luego que un hombre con aparentes facultades mentales protagonizara destrozos en la Feria de Artesanos. El hecho ocurrió cerca de las 18:30 horas, cuando inspectores municipales que realizaban labores de patrullaje en el centro de Ovalle intervinieron, dice, para controlar a un hombre para evitar que continuara causando daños en la comunidad. De acuerdo a la información preliminar y testigos en el lugar, además habría quebrado parabrisas de al menos dos vehículos estacionados en las cercanías. Tras ser retenido por personal municipal, el hombre fue entregado a personal de sección Centauro de Carabineros, quienes adoptaron el procedimiento y lo detuvieron. El incidente generó preocupación entre quienes transitaban por el sector, considerando de alta concurrencia de público la tarde del día viernes. ¿Qué otra información tenemos por aquí a esta hora de la mañana? Ya son las 10 de la mañana con 49 minutitos. 10 de la mañana con 49 minutos. En otra noticia, antes de ir a la música, vecinos reportaron la presencia de un hombre que durante horas de la tarde de este día viernes habría estado, dice, deambulando, dice, y generando preocupación en el sector de las Puertas del Mar, específicamente en la salida hacia el puente fiscal en La Serena. Según registros y relatos difundidos por personas que transitaban por el lugar, el sujeto mantenía actitudes erráticas y aparentemente agresivas, situación que generó inquietud entre peatones y estudiantes que hasta ahora circulaban por el sector. El hecho, dice, quedó registrado en videos que comenzaron a compartirse durante esta jornada. Sí, aquí estamos viendo la persona guía. Está bastante desorientada. Bueno, vamos con la música, ya son las 10 de la mañana con 50 minutitos, 10 con 50. Aquí llega el grupo Eric Berríos y también llega Jaino.

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1: Exactamente las 10 de la mañana con 55 minutos.
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Bueno, ya estamos de vuelta, ya son las 11 de la mañana. 11 de la mañana con 12 minutitos. 11 con 12 minutos. 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
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Y por último, antes de la música, ya son las 11:19. 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Música en vivo, habrá algunos artistas por ahí, este artista que le habla también va a estar ahí, así que si quiere ir a pasarla bien, a escuchar música de la nueva ola, romántica, musiquita del Día de la Madre, algunas rancheritas por ahí. Ahora, si quiere mover el esqueleto, algunas cumbias también. Vamos a estar un ratito ahí acompañando a partir de las 12 del día en adelante hasta las 6 por ahí. Vamos a estar junto a todos ustedes. 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Ya, 11:21. Las 11:21. Seguimos con la buena programación musical, con la buena música. Aquí llega esta agrupación que se llama Cumbia con Clase y nos trae Tu Poeta.

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1: Buenos días, de a poquito ya están llegando los monitos acá a los estudios número 2 de la Radio Compañía. Estamos transmitiendo acá de el sector de la Villa La Florida, la parte alta, ¿cierto? Los estudios número 2, los estudios número 1 están ahí en el sector de las compañías, y ahí en la calle Colombia con Gaspar Marín, el estudio número 2 están acá en La Florida, el estudio número 3 está allá en Pan de Azúcar con el Cocodrilo, ya el otro estudio número 4 de José Luis, ya allá en el Valle de Elqui, estudio 5 DJ Jerry. Hoy tenemos varios estudios repartidos acá a nivel de la de nuestra región. Así que salud cordial para los colegas ya que hacen programa de lunes a viernes, tempranito José Luis, ya con el matinal de la Radio Compañía, ya las horas más sabrosonas. Después Jorge Coque Olivares, directamente ahí de Santiago City, ya con la música folclórica, la música nacional. Después de 2 a 4, el Pistolas Locas, Fernando. Después llega de 4 a 6, el Pantano del Cocodrilo, con el concejal de Pan de Azúcar de Coquimbo. Ya de 4 a 6, el Pantano de El Cocodrilo. Después la tardecita, de 6 a 8, nuestro gran amigo Don DJ Jerry, con la música ochentera, y después con las buenas cumbias, la música tropical, la música ranchera, agrupaciones regionales también. Y los fines de semana, DJ Jerry, viene sábado, los bailables de la Radio Compañía. Ricardo Cruz, feriado de día a 3 y media, sábado y domingo, de las 10 a 3 y media, y algunos reemplazos por ahí, de 2 a 4.

0: Bueno, oye, me acaban de llamar ahí de la Florería del Parque, ya. El amigo ahí, Rodrigo. Ya, no te voy a decir que te lo digo. ¿Quién nos dice don Rodrigo? Dice por aquí que, bueno, el día de hoy vamos a sortear un arreglo floral, un arreglo de flores, ya, para que usted mañana lo pase a retirar a la Florería El Parque, ya. Vamos a hablar un poquito de esto, vamos a hacer un concurso, yo a las 3 y cuarto cuando me retire, ya voy a dar el ganador. Usted se puede inscribir el día de hoy a nuestro teléfono más 569-85-90-64-15, ya, más 569-85-90-64-15, ya, usted se puede inscribir junto a nosotros, ya, para el día de hoy. Y vamos a dar el ganador cuando yo me retire. Yo hago programa el día de hoy hasta las 3:30, como a las 3:15, por ahí voy a dar el ganador o la ganadora, ya, de este sorteo, ya. Usted me va a inscribir ahí, me va a mandar un mensaje al WhatsApp, más 569-85-90-64-15, más 569-85-90-64-15. El día de hoy entonces Florida el Parque se va a rajar, ya, se va a poner ahí, ya, con un arreglo floral para el Día de la Madre. Mañana usted lo pasa a retirar, ya, de las 10 de la mañana en adelante, cuando abra la florería, ya va con su carnet de identidad. ¿Sabe? Ustedes, me gané este arreglo floral, la Radio Compañía, en el concurso que hizo don Ricardo Cruz, y ahí el amigo ahí Rodrigo y toda la gente que atiende ahí, le van a hacer llegar entonces ese lindo arreglo, gentileza de Florería El Parque. ¿Dónde está ubicada la Florería El Parque? 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Entonces, vamos a hacer el concurso al teléfono más 569, WhatsApp 85 90 64 15. Repetimos el numerito, más 569 85 90 64 15. La respuesta bien fácil, ya, o la pregunta, mejor dicho, ya, vamos, ¿cómo se llama la florería? Ya, la florería que nosotros también tenemos, auspiciador, ya. ¿Cómo se llama la florería, ya, que va a regalar este arreglo floral? Bien fácil, usted me pone florería, tin, tin, tin, tin, tin, ya, me pone ahí su nombre, apellido y su RUT, ya, y con eso usted, si gana el día de hoy, mañana va a retirar con su carnet de identidad. Ahí le vamos a dar en un ratito más el ganador a don Rodrigo, que nos llamó recién, ¿ya? Así que eso sería. Ya, ya, ¿qué tengo por aquí? Antes de la música. 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
0: 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Vamos con la música. Vamos con algunos temitas para celebrar a la mamita anticipadamente. Ya mañana vamos a hacer programa hasta las 12 del día, ¿no? Porque después tenemos compromiso.

Bueno, ya faltan 15 minutos para el mediodía, 15 minutitos para las 12 del día. Usted se puede inscribir para el concurso al más 569-85-90-64-15. Ya hay dos personas que se están inscribiendo, así que aprovechen, inscribirse el día de hoy para después nosotros, tipín 3, 3 y 4, hacer el concurso. ¿Quién se va a ganar entonces este arreglo floral? Ya, la idea igual es que usted vea por lo menos en la compañía para que no le quede tan retirado para mañana ir a buscar el regalito que usted se puede regalar a su mamá, quizá a su hija también, porque obviamente su hija también puede ser madre, o se le quiere regalar a alguna abuelita, que muchas veces la abuelita también hacen de mamá, ¿ya? Y la pregunta bien fácil, ¿cómo se llama la florería, ya, que va a arreglar este arreglo floral, ya? Está ubicado en la calle Vicente Zorrilla, 1798, entre Gaspar Marín y Estrella, ¿ya? Así que es bien fácil la pregunta. ¿Cómo se llama la florería? Por aquí ya me pusieron ya. Ya la señorita aquí, o señora, dice Jocelyn Reyes Pizarro. Y ya está participando. Ahí me puso el nombre de la florería. ¿Ya? ¿Qué más tengo por aquí? Aquí me están escribiendo también. Un ratito más voy al nombre acá de... Bueno, me están escribiendo. Ya, saludo también para la señora Manuela, que está en la sintonía. Por aquí me puso, hola, buenos días. Podría saludar a mi sobrina Jocelyn Espejo Argandoña. Dice que hoy cumple años. Que Dios la fortalezca y regale muchos años más junto a la familia y que disfrute muchísimo su día. Muchas felicidades para ella. Ahí está entonces para Jocelyn Espejo Argandoña, ya sobrina de la señora Manuela, que está en la sintonía. Así que él le desea un feliz cumpleaños, ya, muy feliz cumpleaños. ¿Qué más tengo por aquí? De a poquito están llegando los WhatsApp. Eduardo Galleguillos también, que está en la sintonía, se está reportando. Ya, salud cordial para este gran amigo ahí, que anda por ahí por el sector de La Varilla, ya. Dice que un ratito más va a ir a buscar a su amigo allá al Chacay, el Chupacabras. Oye, qué miedo andar trayendo el Chupacabras, imagínense. Este amigo lo anda paseando una vez al mes. Para la quincena lo va a buscar, lo va a ir a dejar, lo va a buscar. Y anda con el Chupacabras en su auto. Oye, qué miedo del terror. Imagínese usted, porque traje la locomoción colectiva, andar con el Chupacabras. Más o menos, ¿no? ¿Cierto? Con el Chupacabras. Ya. ¿Qué más tengo por aquí? Aquí me pusieron, hola, don Ricardo, ¿cómo está? Ya, no, pero es que no me ponen nombre, no me ponen nada. A ver, hola, le voy a poner yo, a ver. Hola. A ver, hola, buenas. Me equivoqué también, ya. Hola, buenas tardes. Ya. Claro, a lo mejor las personas quieren participar, pero lo único que me colocan aquí, hola, buenas tardes, nada más, pues no me dicen cómo me llamo, qué es lo que quieren, ninguna cosa, pues. Ya. Hola, buenas tardes, pusieron por aquí. Ya. ¿Qué más tengo por aquí? Ahí saludamos a la señora Manuela, entonces. Ya. También a Jocelyn Espejo Argandoña. La otra amiga también que se está inscribiendo también. Ya. Que nos dio el numerito por aquí. Jocelyn Reyes Pizarro también. Jocelyn Reyes Pizarro, ya. Ahí van tres personas ya. Ya, ¿qué más tengo por aquí? Eso sería. Ya, eso sería entonces. Ya, no se olvide, ya, participar en el concurso más 569-85-90-64-15. Más 569-85-90-64-15. Ahí está el numerito entonces. Ya, para que usted nos agregue y nos ponga cómo se llama la florería que está regalando este arreglo floral para el Día de la Madre. Usted me pone el nombre de la florería y usted pone su nombre, apellido y RUT, nada más. Si gana el día de hoy, mañana entonces las puertas abiertas para que vaya a buscar este arreglo floral, para que usted se lo regale a su hija, se lo regale usted misma si quiere, o se lo puede regalar a su mamita o a su abuelita, ¿ya?
o alguna persona que usted considere como madre también, ¿ya? Siempre dice que la madre no es solamente la que engendra, o el papá igual que engendra, también es la persona que cuida y hace de madre, ¿ya? Ya. Eso sería entonces, vamos con la música porque ya son las 11:51. Recién habíamos escuchado un temita ahí de las madres. Ya, ahora vamos con lo nuevo, lo último de Andy Jaque, ¿ya? 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Y aquí llega Andy Jaque y su banda. Esto es lo nuevecito, me llegó recién nomás. Nuevecito, de paquete. Hablando de paquete, tengo un amigo que le gusta el paquete, ¿no? Porque está de cumpleaños y le gusta que le regale el paquete grande.

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1: Exactamente las 11 de la mañana con 55 minutos.
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1: 12 del día con 12 minutitos, 12 con 12 a través de la radio, compañía en este día sábado 9 de mayo de este año 2026. Ahí estamos escuchando lo nuevo de Caravana Tropical, ya agrupación acá de la región, desde La Serena, ¿cierto? Algunos integrantes de Lambert, pero la mayoría acá del sector de La Serena, ¿ya? Y algunos alrededores por ahí. ¿Qué más tenemos por acá? Temperatura grata en este momento, ya cielos despejados. Tenemos una temperatura en este momento que llega a los 16 grados el día de hoy, temperatura 16 grados, y para el día de hoy la máxima va a llegar a los 16 solamente. La temperatura que tenemos el día de hoy no va a subir más y tampoco va a bajar, ya, cielos despejados hasta el día martes. Ahí vamos a tener cielos totalmente despejados. El día miércoles ya viene cielos parciales, y el jueves y viernes nublado, por si acaso, nublado. Lluvias, no pasa nada. Ya recordemos que se hablaba tanto de Godzilla, que venía Godzilla, el niño. Al final no pasó nada con el niño Godzilla, se fue de vuelta. El único que va a llegar, el único que va a venir, es el Chupacabras. El Chupacabras va a venir la próxima semana. Va a venir a ver a nuestro gran amigo don Eduardo Galleguillos. Ya, ¿qué más tengo por aquí? No se olvide de participar en el concurso al más 569-85-90-64-15. Más 569-85-90-64-15. Ya por aquí, hola amigo Ricardo, dice, reportándose, aquí está el zorro, ¿ya? Quiero un temita a María Elena y el aguacero de El Poder del Amor, ¿ya? Para mi sobrina, dice, ¿ya? Mi sobrina Lilibet Espejo Argandoña, ¿ya? Y que siga la cumbia, ¿ya? Ahí nuestro amigo Alejandro el Zorro ya nos pidió entonces una canción ahí de El Poder del Amor. Ya, ¿qué más tengo por aquí? Nuestro amigo Mauri también en sintonía. Buenas tardes, amigo Ricardo Cruz. Me gustaría, dice, concursar. Mi nombre es Luis Mauricio Ortiz y la florería se llama El Parque. Ah, ya. Muy bien. Amigo mío, dice, un temita suyo, dice, el mix María Elena y el aguacero, dice, del Poder del Amor. Salud, dice, a Paolita y a usted, amigo, muchas bendiciones. Ahí está el Mauri también. Ya, el Mauri faltó que nos mandara el root, ¿ya? Ya le vamos a poner al amigo Mauri, falta el root. Espera un poquito, Mauri, ¿ya? Root, falta amigo, ya. Sí, usted tiene que mandarlo, ¿cómo se llama? La florería. Y tiene que mandar el nombre, apellido y el root, por si acaso, ¿ya? Porque si gana, tiene que ir con su carnet de identidad, ¿ya? Aquí el amigo Mauri no me puso el carnet de identidad. Lo único que me puso el amigo Ricardo Cruz, yo quiero concursar. Mi nombre es Luis Mauricio Ortiz. Dice, la florería se llama El Parque. Un temita del mix María Elena y El Poder del Amor. Muchas gracias. Saludos para Paolita, ¿ya? Ahí está entonces. El amigo también Alejandro nos pidió el mix María Elena y el aguacero también del Poder del Amor. Nuestro amigo Eduardo Galleguillos también dice un temita ahí de El Poder del Amor. Mix María Elena dice y el aguacero. Ya, ya. Bueno, vamos con la cancioncita que nos pidieron entonces. Vamos con El Poder del Amor. Vamos a buscarlo por aquí, en la carpeta de la música. Mix. Mix. María Elena. Ya, para el amigo Mauri entonces, para Alejandro Astorga y también para don Eduardo Galleguillos, aquí llega el mix María Elena y el aguacero. Dice así.

Bueno, estamos de regreso, ya son las 12 del día con 22 minutos, 12 con 20. Ahí está para Mauri, que está en la sintonía, ahí nos mandó el RUT. Ya, ahí está el RUT de 11 millones, tirín, tirín, tirín. Ahí está el RUT de amigo Mauri, entonces, ya que está escuchando la radio, quiso concursar también. Ya tenemos 4 personas inscritas para el concurso. Ya, ojalá que tenga suerte. Ahí le tocamos el temita que nos pidió de El Poder del Amor, El Aguacero. Ya, Eduardo Galleguillo está bien en sintonía. Ya, me mandó por aquí un audio, un ratito más lo vamos a escuchar. Ya, después le vamos a tocar un temita a él también de los Diamantes Norteños, también que le gusta. Ya, nuestro amigo Alejandro también, El Zorro, la señora Manuela, ya que están ahí en la sintonía. Y también Jocelyn Reyes también que está en la sintonía. De a poquito se están conectando, ya. Lucha Sabor también está por acá. Ya, el amigo Vladimir. Así que de a poquito se están conectando aquí nuestros amigos. Ya, ¿qué tengo por aquí? No se vio el concurso. Al más 569-85-90-64-15. Más 569-85-90-64-15. Repetimos el numerito. Más 569-85-90-64-15. Ahí tú nos puedes llamar. Ya, y nos pone cómo se llama. Ya, la florería que va a regalar. Ya, un arreglo floral para el Día de la Madre. Hasta las 3. Solamente vamos a recibir los llamados, el WhatsApp. Ya, usted le pone el nombre de la florería, su nombre, apellido y su RUT. Y si gana, a las 3:34 yo le comunico a usted la persona que ganó. Y usted mañana va a retirar el arreglo floral, ¿ya? Ya. ¿Qué más tengo por aquí? Noticias. Ya, dice por aquí hasta un menos 0,5 grados Celsius. Dice, en el Choapa, bajas temperaturas marcaron la mañana de este día sábado en la región. Dice, una mañana fría se vivió este día sábado en distintas zonas de la región de Coquimbo. De acuerdo a lo informado por el Centro Científico CEASA, las cifras más extremas se concentraron en la provincia del Choapa y en sectores interiores del Limarí. La mínima más baja de la región se reportó en Huintil, comuna de Canela, con menos 0,5 grados. A ello se sumó, dice, Rapel, en la provincia del Limarí, que alcanzó apenas 0,7 grados Celsius. A continuación, dice, revisa los detalles de temperaturas mínimas registradas durante esta jornada. Por ejemplo, en la provincia de Elqui, ya, Punta de Choros, 11 grados. La Serena, en la parte del Romeral, 7 grados. Ya, en La Serena, sector Cerro Grande, 8 grados. Ya en Guayacán, 10 grados. Gabriela Mistral, 4 grados. Coquimbo, la altura del Panul, 11 grados. Vicuña, 1,6. Ahí hizo frío en Vicuña. Pan de Azúcar, 6 grados. Pisco Elqui, 6 grados. Andacollo, 11. Las Cardas, 7. Tongoy, 10. Nos vamos a la provincia de Limarí. Dice por aquí Hurtado, 11. Pillasca, 7. Quebrada Seca, 8. Ovalle, 1,4. Fray

3,2. Los Acacios, 2,4. Rapel, 0,7. El Palqui, 6. Las Naranjas, 3,7. La Polvadera, 3,2. Peña Blanca, 6,4. Con Barbalá, 9. Rey Jorge, 3,2. Los Acacios, 2,4. Rapel, 0,7. El Palqui, 6. Las Naranjas, 3,7. La Polvadera, 3,2.

0: 0,3, Salamanca 0,5, Los Vilos 9, Tilama 2 y Quilimarí 3. Ahí está entonces las temperaturas extremas ya que tuvimos durante esta madrugada de día sábado. Bastante frío entonces ya hubo el día de hoy. Y el sol que hay en este momento, la verdad que no calienta nada, nada, nada, ¿ya? Ya, ¿qué más tenemos por aquí? 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Ya, tengo otro saludito por aquí. A ver, vamos a buscar el WhatsApp ya que tenemos aquí. Por aquí está. Ya, vamos con la canción de El Cumpleaños Feliz. Feliz, feliz, feliz.
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0: 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Bueno, el día de hoy tenemos de cumpleaños a nuestro gran amigo ahí, colega, ya, de lo que es nuestra agrupación El Poder del Amor, nuestro amigo Miguel Meri, ya, animador de la agrupación, bailarín ahí que tenemos. El día de hoy está de cumpleaños. No me dijo cuánto está cumpliendo, pero yo le calculo por ahí. Unos 60 años. Bueno, el día de hoy, no sé a quién le pidió permiso, ya. El día de hoy tenemos un evento, vamos a estar ahí en el sector del pueblo de Lambert, vamos a estar ahí con nuestra agrupación Ricardo Cruz, El Poder del Amor. El día de mañana vamos a estar ahí en el restaurante internacional El Toro Peruano. Un ratito más también vamos a estar ahí a partir de las 3:30 en el Pan Shop, en la calle Rengifo, donde usted se puede tomar un aperitivo, una cervecita, alguna bebita ahí, ya, para que vaya a compartir junto a nosotros de las 3:30 hasta las 7:30 vamos a estar ahí. Y después la nochecita, 9:10 de la noche, vamos a estar ahí en el pueblo de Lambert celebrando un cumpleaños también de una gran amiga, la señorita Ariela Molina. Mañana vamos a estar ahí en el restaurante internacional El Toro Peruano. Así que nuestro amigo Miguel Meri me pidió permiso así más o menos nomás. Me dijo don Ricardo, hoy día me voy a ausentar, dijo, porque estoy de cumpleaños y me van a hacer mi cumpleaños. Entonces, el día de hoy no voy a poder ir a animarme, dijo. Así que, bueno, no importa, por lo menos le pidió permiso al jefe. Si no me hubiera pedido permiso, ya le hubiera cortado el cogote, ¿ya? Porque está en capilla, está igual que cuando daban el programa Rojo Fama contra Fama y a usted lo metían ahí a la capilla. Así que ahí, así está don Miguel. Así que don Miguel tiene que portarse bien, si no, tarjeta roja, ¿ya? Así que el día de hoy estaba cumpliendo entonces añitos, así que muchas felicidades para él, que lo siga cumpliendo y que lo siga pasando muy bien. El día de hoy se va a ir a los porotitos, dice, a pasar el cumpleaños feliz. Mientras los demás trabajan, él se va a ir a chupar allá a los porotitos. Bueno, entonces saludamos a don Miguel, entonces, ya Miguel Meri, que está de cumpleaños, ¿ya? Ya, ¿qué más tengo por aquí? Ya son las 12 del día con 32. 12 con 32. Vamos con la música. Y después ya estamos de regreso acá

en su programa el día de hoy. Vamos con un temita de nuestro gran amigo Marcos Fontana, ya, Mao Record, ya, de su autoría. Puño, letra de él, música de él, todo de él. Aquí llega Marcos Fontana con esta canción, ya, que se llama Mi Serena Colonial. Saludos para Marcos Fontana, si es que está en la sintonía escuchando la radio.

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Bueno, ya faltan 20 minutos para las 1 de la tarde, 20 minutitos para las 13 horas el día de hoy, acá a través de la 107.5, día sábado 9 de mayo, este año 2026. 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Ya, ¿qué más tengo por aquí? Antes de ir a la música. Ah, mi amigo ahí, don Miguel Meri, ¿ya? El Clorinda, me pidió un temita del grupo Albacora. Así que vamos con Albacora, ¿ya? Para celebrar el cumpleaños de él, el día de hoy. Ojalá que me guarde un pedacito de torta. Don Miguel, oiga, pedacito de torta, pues. ¿Ya? ¿Dice que sí? Ya. Vale, don Miguel, vale, eso me gustó, ya. 12:43, vamos con el temita del grupo Albacore y después vamos con un mix de rock latino. Después ya estamos de vuelta acá en su programa hasta las 3:30 de la tarde. Sí, le quedan 3 horitas de música, me van a tener ahí aguantando atrás de El Parlante. Y también saludos para José Luis Veas, que está en la sintonía, también nuestro gran amigo que andaba disfrutando, paseándolo bien ahí en la tercera región, andaba por ese sector, pero de tal forma, allá igual no escucho, ahí está a través de online. Ricardo, estoy aquí escuchando la radio, estoy por aquí por la tercera región, ahí también nos está escuchando él a través de la aplicación. Así que saludo por este gran amigo don José Luis Veas, que está en la sintonía, ¿ya? Ya, aquí llega entonces el grupo Albacora y después vamos con este mix de rock latino. Aquí está Albacora para Miguel Meri.

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1: Exactamente las 12 del mediodía con 55 minutos.
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Bueno, estamos de regreso a la 1 de la tarde con 16 minutos. 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Ya tenemos 9 personas. A eso de las 3:15, vamos a dar el ganador. Lo vamos a hacer llegar a la Florida del Parque. 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Ahí está la señorita ahí. 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Listoco. Ya, 1:22, 1:22. Aquí llega la pulguita, los halcones negros.

Bueno, estamos de regreso, ya son las 1 de la tarde con 33 minutos. 1 de la tarde con 33 minutos. Vamos con otra noticia. Dice por aquí, contactaba a mujeres a través de aplicaciones de citas y tras concretar encuentros, aprovechaba esas instancias para abusar sexualmente de sus hijas, niñas entre 3 y 5 años. Además, grababa por hechos y los almacenaba en su teléfono celular. Así operaba Sebastián, con iniciales EPU, quien utilizaba el nombre de Michael Hidalgo y quien actualmente se encuentra en prisión preventiva. La fiscal de los delitos sexuales, Camila Albarracín, explicó que el Ministerio Público trabaja en la identificación de las víctimas que aparecen en las imágenes almacenadas por los de este imputado en su celular. Es por ello que dice que se hace el llamado así a reconocer al imputado en las ciudades de La Serena, Temuco, Concepción, Antofagasta. Denuncia, dice, ante la Fiscalía o el OS9 de Carabineros, ¿ya? Aquí tenemos al delincuente, ¿ya? Dice, Fiscalía busca víctimas en La Serena. Dice, hombre violaba a niña entre 3 a 5 años en distintas regiones y grababa los ataques, ¿ya? Bueno, qué lamentable noticia. Fea la noticia, pues ya. ¿Qué más tenemos por aquí? Ya son las 1:34. 1:34. En otra noticia por acá dice... dice por aquí, el can era parte de el día a día del club y falleció tras ser atropellado por un vehículo cuyo conductor no se detuvo. Fallece Grana, querido perro que acompañaba, dice, a Deportes La Serena. Vamos a hablar un poquito del perrito este, ¿eh? Del perrito bueno, porque hay algunos perritos que son medios malos por ahí, ¿ya? Bueno, por acá dice... Dice, profundo pesar generó entre integrantes y seguidores del Club Deporte La Serena la muerte de Grana, un perro que se había transformado en el símbolo, dice, de compañía y cariño al interior de la institución deportiva. A través de redes sociales desde el entorno del club relataron que el animal llegó cuando era apenas un cachorro, luego de haber sido abandonado en las afueras del recinto deportivo. Con el paso del tiempo fue adoptado por trabajadores y cercanos al equipo, convirtiéndose en un integrante más de la familia Granati. Según señalaron, el perro falleció la mañana de este día sábado luego de ser atropellado por un conductor que circulaba a exceso de velocidad y que no se había detenido, dice, tras el impacto. Grana no era solo un perro, era alegría, compañía y parte de nuestros días en el club, expresaron en una emotiva publicación donde además hicieron un llamado a conducir con responsabilidad para evitar este tipo de tragedias. La noticia provocó numerosas muestras de cariño y mensajes de condolencias de hinchas y usuarios en las redes sociales, quienes recordaron al CAN como un habitual acompañante de las canchas y entrenamientos del elenco serenense. Bueno, se fue el perrito entonces, el perrito Grana, ¿ya? Ya. Por acá dicen otra noticia, la comunidad costera de Totoralillo Norte realizó un expo para relevar su historia, fortalecer la pesca artesanal y plantear desafíos de infraestructura y sostenibilidad. Dice, pescadores de Totoralillo Norte presentan proyectos de desarrollo productivo a autoridades regionales. ¿Qué más tengo por aquí? Ya, vamos con la música, vamos con las canciones. 1 de la tarde con 37 minutos, 1 con 37.

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1: Seguimos con la buena programación musical. Aquí llega la banda Super desde Ovalle.

0: Una de la tarde con 54 minutitos. Una con 54 minutitos. Ya nos queda un minutito para ir a la tanda publicitaria. 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
2: Exactamente las 13 horas con 55 minutos.
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Bueno, ya estamos de vuelta, ya son las... ¿Qué hora es? Las 2 de la tarde con 17 minutos, 2 de la tarde con 17 minutos. Estaba cambiando aquí la televisión, está jugando por la primera vez Recoleta, que le está ganando por 1-0 a Santa Cruz. Ya, esto es por la primera B de nuestro campeonato nacional, el ascenso. Ya, en otro partido también está jugando, espérame un poquito, estoy cambiando acá la televisión. Ah, no, está jugando solamente ese partido por la primera vez, Santa Cruz y lo que es el conjunto de Recoleta. 1-0 está ganando el local. Vamos a ir con la primera vez. Con algunos partidos que está de... Oye, está... Pero muy buena la primera vez también. Ya, vamos a ver acá lo que tenemos.

Oye, como le estaba contando, hay unos partidos, pero súper, súper buenos, ¿ya? Por ejemplo, el día de ayer, la fecha número 11, Puerto Montt le ganó 2-0 a Magallanes. El día de ayer también, Iquique 1, Rangers 1, el día de ayer. En este momento le estábamos contando Recoleta 1, Santa Cruz 0. Temuco, el día de hoy a las 3 de la tarde, enfrenta Unión Española. A las 20 horas, partidazo, Santiago Wanderers, Cobreloa. Buen partido. Para el día de mañana, 2:30, Deportes Copiapó, Unión San Felipe. Mismo horario, Deportes Antofagasta enfrentando a San Luis. Y a las 8 el día lunes, Curicó enfrenta a San Marcos de Arica. ¿Cómo está en este momento la tabla de posiciones? En el primer lugar, Puerto Montt con 22. Segundo, Cobreloa con 21. Al igual que San Marcos de Arica. Cuarto lugar, con este triunfo transitorio, está Recoleta con 19. Deportes Antofagasta con 17. Sexto, Santiago Wanderers con 14. Más abajito está Magallanes con 13 puntos. No, Magallanes con 15 puntos, perdón. Temuco con 14, al igual que Unión Española. Décimo lugar, San Luis con 13. Décimo primero, Deportes Copiapó con 12. Décimo segundo, Deportes Iquique con 11. Décimo tercero, Curicó con 10. Décimo cuarto, Unión San Felipe con 9. Santa Cruz penúltimo con 7. Y en el último, Rangers con 3 puntos. Si el campeonato termina, estaría descendiendo Rangers. Y el que estaría subiendo la primera edición sería Puerto Montt. Se jugaría la liguilla de promoción entre Cobreloa, San Marcos de Arica, Recoleta, Antofagasta y Santiago Wanderers. Ahí saldría el otro acompañante de Puerto Montt. Pero todavía queda mucho del campeonato, queda bastante. Ya, estas son las fechas número 11. Son 30 fechas, vamos, prácticamente en la mitad, pero todavía falta. El día de hoy también tenemos Copa de la Liga, ya un ratito más. Ya, un partido, como dice por ahí, no muy bueno. Deporte La Serena está eliminado de todo lo que es, por lo menos, la Copa de la Liga. Ya ahí no tiene nada que hacer La Serena. Así que ahora sí estoy con el director técnico. Ponga cadete, ponga suplente, haga lo que quiera con el plantel. Ya denle rodaje a esos jugadores, ya que no tiene nada que hacer La Serena en esta Copa. Ponga lo que quiera. Bueno, y son las 2 de la tarde con 20 minutitos. 2 de la tarde con 20 minutos. 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
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Bueno, y son las 2 de la tarde con 24 minutos, 2:24. Seguimos con la buena programación musical del día de hoy. Hasta las 3 de la tarde con 30 minutos le vamos a acompañar. ¿Qué tenemos por aquí? A ver. Sí, esto lo habíamos tocado recién, un mix de rock latino. Tenemos por acá también. A ver. Este mix, sí, de... Y a las cumbias villera para un ratito más. Ya. ¿Qué más por acá? Aquí llegan los... Sí. Aquí llega Macano y nos trae su nombre en mi cuaderno.

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Bueno, ya faltan 19 minutos para las 3 de la tarde. Oye, pasa el tiempo, ¿eh? 19 para las 3 de la tarde. En otra noticia, dice por aquí, vamos a hablar un poquito de los Vázquez. Dice por aquí, ¿dónde, cuándo y a qué hora? Dice, este domingo 10 de mayo, desde las 20 horas, en el barrio inglés, será escenario para celebrar el Día de las Madres en Coquimbo. Bueno, yo encuentro un poquito tarde, a las 8 de la noche, ¿eh? Día domingo. Para mí tenía que haber sido más temprano. Bueno, pero yo no tengo nada que ver yo con ahí, con el alcalde de Coquimbo. Si él lo quiere hacer a las 12 de la noche, problema de él. Ya, dice, este domingo 10 de mayo, dice, de las 20 horas en el barrio inglés, será escenario para celebrar el Día de las Madres en Coquimbo. Una jornada especial que tendrá como show estelar a los Vázquez, quienes llegarán, dice, con todos sus éxitos para manejar a las mamás durante el día domingo. Dice por aquí, a partir de las 20 horas, 10 de mayo, barrio inglés. Dice, además, entre el 8 y 10 de mayo, el sector contará, dice, con gastronomía y bohemia, actividades familiares, comercio local con horario extendido, música en vivo y también refuerzo de seguridad. El alcalde Lima Nucheri destacó que la actividad busca reconocer el rol de las madres y al mismo tiempo fortalecer la vida comunitaria y el comercio local. ¿Ya? Entonces, el día de mañana, a partir de las 8 en adelante, van a estar los Vázquez. ¿Ya? Listo. ¿Qué más tenemos por aquí? En otra información, ya recordemos que el día de hoy, a las 3 de la tarde, Deporte de La Serena enfrenta al Audax Italiano, un partido ya que no vale la pena mucho. Ya, transmitido por TNT Sport. Ya, Wanderers y Cobreloa, ese partido está mejor, de todas maneras. Ya, ¿qué más tengo por aquí? Eso es lo que respecta al deporte. En otro partido el día de hoy también, a las 3 de la tarde, un ratito más, Temuco enfrenta a Unión Española en el Estadio Germán Becker. Deportes Temuco, Unión Española. Ya. Bueno, 2 de la tarde con 43, 2 de la tarde con 43 minutitos. Radio Compañía Musical, por supuesto, y también informativa. A ver, no me acuerdo si había dado información en la mañana, pero bueno, me acaba de aparecer nuevamente. Ah, sí, la di en la mañana, sí. Bueno, la vamos a repetir para las personas que no lo escucharon. Dice, contactaba a mujeres a través de aplicaciones de citas y tras concretar encuentros aprovechaba esa instancia para abusar sexualmente de sus hijas, de niñas de entre 3 y 5 años. Además las grababa, dice, los hechos y los almacenaba en su teléfono celular. Así operaba Sebastián, dice, quien utilizaba el nombre de Michael Hidalgo y que actualmente se encuentra en prisión preventiva. La fiscal de los delitos sexuales, Camila Albarracín, explicó que el Ministerio Público trabajaba en la identificación de las víctimas que aparecen en las imágenes almacenadas por el imputado en su celular. Es por ello que hacen el llamado, así reconocen al imputado en las ciudades de La Serena, Temuco, Concepción, Antofagasta. Ya anda este malandrín por ahí haciendo lamentablemente de las suyas. Así que hay que tener cuidado, ya, cuando usted ande ahí con su hijo, su nieta, con su sobrina. Siempre tiene que estar atento, no lo deje solito en ningún momento, ya. O lo mismo, si usted está con una persona de edad, de la tercera edad, no la deje sola, ya. Por lo que ha pasado también en Santiago, en este caso también, que se cumplen mañana se cumplen 2 años, ya, de lo que es la desaparición de María Ercira. Ya, recordemos que esto fue ya en Santiago, ya, donde para el Día de la Madre, los nietos, las hijas, los hijos, los yernos la llevaron ahí a pasear, a pasar el Día de la Madre, un restaurante allá, y lamentablemente esta señora desapareció y no se supo nada más, ¿ya? Hay algunas cámaras, hay algunas cosas que ya están dando como a relucir, ¿ya? Hay algunos audios, ya, que revelan ahí que hay algunas personas ahí del restaurante que como que algo pasó por ahí, ¿ya? Creo que encontraron algunos restos sanguíneos por ahí que puede ser de María Ercira, ya, de esta señora de la tercera edad, que hace 2 años fue ahí a lo que es a pasar el Día de la Madre y lamentablemente, tristemente, encontró la muerte, ya. Esta señora es lo más probable que ya no esté con vida, ya. ¿Qué es lo que habrá pasado? Nadie sabe, ya, porque si la hubieran quizado le hubieran quizado, no sé, pues hubieran
se lo hubieran llevado para quizás para cobrar algún dinero. Ya, no, la verdad es que nunca fue así, ¿ya? Así que algo más pasó ahí, pero nunca más se supo de la señora María Ercira, ¿ya? Ya, ¿qué más tengo por aquí? 2:47 PM, ya un temita más y después vamos ya con la publicidad y después ya estamos nuevamente de regreso acá en su programa. Buen fin de semana hasta las 3 de la tarde con 30 minutos le vamos a acompañar y el día de mañana igual de las 10 hasta las 12 del día. Así que si a mi amigo DJ Jerry está escuchando la radio, ya le mandamos un saludo y un ratito más voy a hablar con él si él puede hacer el programa de las 12 en adelante hasta las 3:30. Después yo le saco el turno si un día él está ocupado. Ahí yo le puedo hacer el programa de él en la hora del taco. Así que una cosita por otra, amigo DJ Jer, si se puede. Mañana usted animar ahí a hacer el Día de la Madre. Se lo agradecería bastante. Y después cuando usted esté ocupadito y me diga, ¿sabes, Ricardo? Yo no puedo hacer el la hora del taco, qué sé yo, porque me pasó este imprevisto. O no voy a estar, qué sé yo. Ahí nosotros igual le sacamos el turno ahí a DJ Jerry. Así que si está escuchando la radio nuestro amigo DJ Jerry, un gran abrazo a la distancia. El día de hoy los bailables con nuestro gran amigo ahí y los fines de semana de lunes a viernes, perdón, de 6 a 8 a la hora del taco, ya con música ochentera de los 90, el rock latino, y después ya vienen las buenas cumbias, los agrupaciones regionales y las cumbias rancheras, DJ Jerry. Ya, 2:48 PM, 2:48, seguimos con la buena programación. Aquí llega este Tatú, la única tropical. Después llega una bachata ahí de Zacarías Ferreira, la única tropical.

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1: Exactamente las 14 horas con 55 minutos.
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Bueno, ya son las 3 de la tarde con 11 minutitos, 3 con 11. Seguimos acompañándote el día de hoy hasta las 3 con 25. Más o menos vamos a estar acompañándote. Ya está jugando la Serena frente al Audax Italiano. Está ganando la Serena por 1-0. ¿Eh? Oye, Serena está, pero... ¿cómo le explicar? A ver. Oye, está jugando, pero un partidazo. Así que gol a, mira, el gol al primer minuto, ¿ya? Escalante para Deportes La Serena, 1-0 le gana al Audax Italiano. Poquita gente porque la verdad que la campaña en La Serena, por lo menos en la Copa de la Liga, está malena. En el campeonato está en la mitad de la tabla, en el lugar noveno, décimo por ahí. Ya, pero en lo que es la Copa de la Liga está en un lugar bastante malo, en el último, ¿ya? Del grupo, porque son 4 integrantes de cada grupo. Así que, bueno, con este resultado estaría alcanzando a lo que es Unión La Calera, ¿ya? Así que 1-0 al minuto de juego, escalante para el cuadro de La Serena. 1-0 le está ganando al Audax Italiano y está a llegar y llegar. Así que puede que el día de hoy haga una boleta, ¿ya? ¿De qué nos sirve? De nada, pero por lo menos, ¿ya? Que se juegue bien nomás y se gane.

0: Bueno, amigos, ya nos estamos despidiendo. Ya son las 3 de la tarde con 24 minutitos. 3 de la tarde con 24 minutos. La Serena sigue ganando por 1-0 al Audax Italiano. ¿Ya? Partido hoy válido por la Copa de la Liga. ¿Ya? Bueno, le damos entonces el día de hoy la despedida. ¿Ya? Y nos volvemos a encontrar mañana a partir de las 10 de la mañana hasta las 12 del día. De las 10 de la mañana hasta las 12 del día vamos a acompañarle mañana. ¿Ya? Vamos a hablar con DJ Jerry. A ver qué pasa con DJ Jerry. Si mañana nos puede hacer el turnito. ¿Ya? Así que por mi parte nos despido y nos vemos mañana. 10 de la mañana. Siga con la buena programación musical de la Radio Compañía. Un ratito más viene ahora buena música. Y después ya en la noche, tarde noche, llega Los Super Bailables con el más grande, DJ Jerry, acá en la Radio Compañía. Se despide Ricardo Cruz. El ganador, la ganadora, a ver. Mira, me había olvidado. Ya, a ver, participaron 1, 2, 3, 4, 5, 6, 7, 8, 9, 10 personas. Ya, 10 personas. A ver, ¿qué nos dice nuestro amigo José Luis por acá? Ya, nuestro amigo José Luis entonces nos está dando la despedida también, ya. Gran amigo y saludo para José Luis. Y la ganadora, vamos a sacar el número 3. A ver, vamos a revisar acá el número 3. Dice por aquí, Floría el Parque, Jocelyn Reyes Pizarro. Así que le vamos a hacer llegar entonces la ganadora. Señorita o señora, no, la verdad que no sé, pero le vamos a hacer llegar ahí la ganadora entonces a Floría el Parque, ya, para la persona entonces que ganó el día de hoy. Lo despedimos entonces, no se olvide, hasta el día de mañana, nuevamente la cita a partir de las 10 de la mañana en adelante, ya, no se olvide. Ya, nos vamos entonces.
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0: Acaba de empatar el Audax Italiano a los 23 minutos. La Serena 1, Audax Italiano 1.

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1: Radio Compañía te indica la hora.
2: Exactamente las 15 horas con 30 minutos.
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1: Dios en el cielo y las plantas en la tierra. Saludo cordial tenga toda la audiencia. Bienvenidas, bienvenidos, hijitos de mi corazón, al programa del Centro Botánico Alternativo de Juan Taramacura. Pídale a Dios toda la fuerza y toda la salud. Pídale a Dios que al levantarse usted tenga energía para seguir adelante. Porque recuerde que sin salud todo se cae. Ni siquiera el oro más puro tiene sentido tenerlo si no hay salud. La salud es importante para usted, hijita, hijito de mi corazón, que en este momento usted es una persona que está sufriendo cantidad de problemas en el campo de la salud, que está sufriendo enfermedades. 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problemas de salud mental, estrés, ansiedad. Hay afecciones de la piel, heridas, quemaduras, problemas de acné. Y usted sigue teniendo dificultades y su salud se va deteriorando. Estas personas que llevan tiempo luchando, tratando de limpiar el hígado graso, que tienen problemas de hígado. Esas personas que de alguna manera están todos los días buscando la manera de conseguir una mejor salud y que posiblemente no han podido. Visitan médicos, visitan FONASA, visitan el seguro y posiblemente es una persona que no encuentra la sanación, que no encuentra la curación. 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Van a poner el vasito de agua, no se olvide, póngame con fe ese vasito de agua para que hagamos la oración de los enfermos, aquellos que tienen tantos y tantos problemas en este momento de salud, que tiene esas dificultades. Ponga el vasito de agua porque al final hacemos la oración de los enfermos de San Juditas Tadeo. 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
1: Vamos a agarrar ese vasito de agua que pusimos encima de nuestro radio durante el programa. Vamos con mucha fe a orar y vamos a hacer la oración de San Juditas Tadeo, la oración de los enfermos, la oración de aquellos que tienen problemas económicos, que tienen problemas de amor, que le va mal en su trabajo, en su pega, que le va mal en sus negocios. Vamos con mucha fe. Si hay una dolencia, las piernas, los brazos, le duele a usted, sus huesitos, con mucha fe. Van a repetir conmigo, agarra el vasito de agua en la mano, con mucha fe y repita. Diga, San Juditas Tadeo, camina por mi casa, llévate mis preocupaciones y cualquier enfermedad. Te pido protección para mis seres queridos, que no falte trabajo. Por favor, vigila, sana a mi familia, amigos, aquellos quienes amo y me aman. Bendice, aleja a mis enemigos, visibles o invisibles. En el nombre de Jesús, amén, amén. Vamos a tomarnos el vasito de agua con mucha fe, por favor, con mucha fe. Tómeselo, pensando en la enfermedad, pensando en el problema que tiene. Mañana será nuevo día. Mañana va a volver a la misma hora Juan Taramacura. Tómese el vasito con agua. Dios los bendice.

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1: Radio Compañía te indica la hora.
2: Exactamente las 15 horas con 48 minutos.
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0: Primero que nada, muchas felicidades a los novios, José y Lexi. Nos avisaron que no pueden ir al concierto porque se estaban casando. Que pedo, no, pero nosotros dijimos no hay pedo, venimos para acá.
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1: Exactamente las 15 horas con 55 minutos.
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2: Exactamente las 16 horas con 24 minutos.
3: Hoy, entre las cenizas, ha renacido esta gran agrupación, porque están de vuelta para hacerte disfrutar de su música original. Señoras y señores, acá presentamos lo nuevo y original de los Pechacos del Norte. Esto se llama Amor Perfecto.

La agrupación musical Los Pellacos del Norte están de vuelta. Fono contacto más 569 940 15980.

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1: Radio Compañía te indica la hora.
2: Exactamente las 16 horas con 41 minutos.

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1: Exactamente las 16 horas con 55 minutos.
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1: Radio Compañía te indica la hora.
2: Exactamente las 17 horas con 20 minutos.

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2: Exactamente las 17 horas con 42 minutos.

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2: Exactamente las 17 horas con 55 minutos.
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1: Radio Compañía te indica la hora.
2: Exactamente las 18 horas con 30 minutos.
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1: Radio Compañía te indica la hora.
2: Exactamente las 18 horas con 42 minutos.

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2: Exactamente las 18 horas con 55 minutos.
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1: Radio Compañía te indica la hora.
2: Exactamente las 19 horas con 24 minutos.

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1: Radio Compañía te indica la hora.
2: Exactamente las 19 horas con 40 minutos.
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4: Igual podía echar la ropa y así. Vaya.

0: Radio Compañía te indica la hora.
1: Exactamente las 19 horas con 55 minutos.
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